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Cuidado con la kriptonita el viernes, porque se estrena la película Supergirl. La actriz Millie Alcock hace muy buen trabajo, también regresa con el actor Jason Momoa. Y en esta historia, ella es la sobrina de Superman y hablan de la historia de la creación de Supergirl. La actriz trae muy buena acción, superhéroes y ciencia ficción.

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0: 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Y hay rumores de romance o colaboración. Cacharon a Emiliano Aguilar en el mar con la actriz Gala Montes. Yo creo que en el mar no se hacen las citas de trabajo. Pero bueno, que digan lo que digan. Volvemos con los Tucanes de Tijuana, Remy Valenzuela y Gerardo Coronel.
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Angelina Jolie regresa a las películas. El viernes estrena Couture, es una película de drama para mayores de 13 años. Ella es modelo y habla de su historia con una conexión inesperada. ¡Ay! ¡Qué misterioso este título, ¿verdad?

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Grupo Frontera había sido criticado antes por mantenerse muy neutral en algunos temas políticos, pero ahora hablaron y alzaron su voz por los migrantes. Te cuento qué dijeron.

0: 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Y chécate esto, Grupo Frontera, están preparados para irse de tour en Europa. Pero también aprovecharon una entrevista para decir que les preocupa la situación de los migrantes aquí en Estados Unidos y por los trabajadores. Y consideran muy dolorosa la situación, esperan que las condiciones mejoren. Y eso es después de que han sido criticados por mantenerse muy neutrales o en veces ver como que están apoyando al otro equipo, ¿me entiendes? Regreso con Josie Cuen, La Tracalosa y Grupo Firme.
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0: 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Somos El Patrón, una estación de iHeartRadio 100% humana garantizado. ¿Ya te cansaste de fútbol o todavía no? Hoy 24 de junio es cumpleaños de Leo Messi. ¡Felicidades! Él es el que tiene el récord por más goles durante los torneos de mundial. Así que feliz cumpleaños. Ya viene música de los Cadetes de Linares, banda Recoditos y El Fantasma.
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Miércoles de película. Prepárate que el viernes se estrena Supergirl. Ella es la sobrina de Superman, también con una historia de ser huérfana y salvar al mundo. Esta actriz, Millie Alcock, hace muy buen trabajo. No te la

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El fin de semana pasado, Toy Story 5 rompió récord de taquilla, estableciéndose como una de las mejores películas que se ha estrenado este verano. El éxito reafirma la fortaleza que tiene Pixar para seguir animando y entreteniendo a las familias. Imagínate, ya son, ¿qué? 30 años, 25 años de la primer Toy Story.

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0: 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En esta hora, Luis Ángel El Flaco, Grupo Firme y Grupo Brindis.
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0: 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Escuchas El Patrón, una estación de iHeartRadio 100% humana, garantizado miércoles de película. Este fin de semana hay para todos, para la familia Supergirl, para los chicos mayores de 17, la última y la mejor de Jackass, y también KOTOR. Es este drama con Angelina Jolie para mayores de 13 años. Ahí está. Te preparo música de Los Dos Carnales, Grupo Retro y Canales.
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Soy Jazz, la sirena del Patrón. Ha sido un placer acompañarte en este miércoles de película. Que la sigas pasando muy bien. 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Con ese dinerito, ¿qué tal si te escapas y te das una vuelta por algún parque nacional? Mucha suerte mañana. Buenas noches.

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1: No sé quién necesita escuchar esto, pero oficialmente ya estamos más cerca del próximo fin de semana que el anterior, my friends. Bienvenidos a Madrugada con el Villano, aquí el Patrón, y gracias por dejarme acompañaros una madrugada más mientras el resto del mundo anda dormido. Arrancamos con música perrona, aquí
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0: 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Hay gente que sigue el Mundial por los goles y otros por las estadísticas, otros por las apuestas. Y luego estamos los que lo seguimos porque nos encanta escuchar a los expertos equivocarse. Porque cada torneo siempre tiene resultados que nadie esperaba. Sí, señor. Ahí te va Luis Ángel el Flaco con Gerardo Coronel. Se solicitan. Aquí en el Patrón andamos a perrón.
1: Se solicitan unas botellas, compa Jerry.
2: Se solicitan, compa Flaco.
1: Toca dar serenata ahora, ¿eh?

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1: Y hablando de sorpresas, my friends, México enfrenta hoy a República Checa, partido importante, partido bravo, y de esos encuentros donde muchas veces no gana el que juega más bonito, gana el que aprovecha mejor sus oportunidades. Así que México, por favor, no me decepcionen.
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Seguimos con más música perrona, Kira Patrón. Todavía nos queda mucha noche por delante, Kira Patrón, mi raza, así que no se desconecten. Ahí te va Codiciado con Cari León. Déjame dormir.

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1: Acabo de pensar algo, my friends. Una pasa años queriendo tener más tiempo libre. Y cuando finalmente tiene el tiempo libre, no sabe qué hacer con él, ¿eh? ¿A quién le pasa? ¿A quién no le ha pasado eso? A mí sí. Siempre, siempre sucede.
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Por cierto, amigos, Estados Unidos también tiene su mirada puesta en Turquía y muchos analistas coinciden en algo. Este equipo estadounidense tiene velocidad, tiene juventud y tiene energía. Ahora veremos qué tan lejos los lleva la experiencia, ¿eh? Así que vamos a ver, yo con más música. Ahí te va mi yo de antes con Eden Muñoz.

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1: 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Vamos a la recio con más music for you, música perrona.
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1: Hay personas que esperan sentirse motivadas para actuar, amigos. Y las más exitosas normalmente actúan aunque no tengan ganas. Y ahí está gran parte de la diferencia. Seguimos con más música para ti, con Virlán García, Mi Entorno.

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1: Su compa Karim León y Grupo Firme, ahí nomás, a las cocas.

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0: 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Si apenas vas saliendo del trabajo, bienvenido. Si apenas vas entrando, también bienvenido. Aquí nadie juzga horarios raros porque todos andamos igual, ¿eh? Saluditos. Continuamos aquí con más música for you, más música perrona.
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Una curiosidad que me llamó la atención del Mundial, my friends, es que muchos jugadores llegan con más de 50 partidos jugados en una sola temporada. Imagínate el desgaste físico y mental, ¿eh? Y luego nosotros nos quejamos porque no nos tocó hacer overtime mundial, ¿eh? Hijo a su mecha. Ahí te va el grupo primer grado con Soy Millonario. Soy Millonario.

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1: Quiero aprovechar para agradecer a todos los que me siguen en redes sociales, ¿eh? Porque muchas de las historias que compartimos al aire nacen precisamente de conversaciones que tenemos por Facebook y en Instagram. Sígame, por favor, Adrián Martínez, o también como El Villano del Sabor, y en Instagram a DJ Adrián Martínez.
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Algo curioso de la madurez, my friends, es que cuando eres joven buscas impresionar. Cuando creces buscas tranquilidad. Y la verdad, dormir 8 horas empieza a sentirse como un premio de lujo, ¿eh? Eso es la neta. Ahí te va más música perrona, Kira Patrón, con la de Kira Banda, San José de Mesillas y Tape Quintero. 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
1: A esta hora ya empiezan a aparecer los primeros madrugadores, los que se van a trabajar temprano y los que van al gimnasio y los que todavía siguen despiertos porque mañana se arregla después.
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1: Por cierto, mis amigos, si te ganan los $2,500 de la gran escapada americana, hazme un favor, por favor, no los gastes todos en un solo fin de semana. Aunque honestamente, entiendo la tentación, ¿eh? Ahí te va, Somos Tres y La Fiera de Ojinaga con Nicotina.

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1: La paciencia es una habilidad rara, porque todo el mundo quiere resultados rápidos, pero las cosas verdaderamente buenas normalmente toman tiempo. Seguimos con más música perrona, con Codiciado y Karin León, Déjame Dormir.

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1: Ya empieza a aclarar, mi gente hermosa, y honestamente me gusta esta parte de la madrugada porque se siente como el momento donde un día termina y otro comienza al mismo tiempo. ¡Ay, qué rico será, mi compadre!
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1: Antes de despedirme, quiero reconocer a toda la raza trabajadora, los que andan en hospitales, fábricas, almacenes, carreteras, seguridad. Gracias por dejarnos acompañarlos. Ahí te van los recoditos con...

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1: No le cambien, amigos, porque después de Madrugada con el Villano viene más talento, más energía y más música aquí en el Patrón. La mañana apenas está calentando motores.
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Les dejo esta idea para despedirme, my friends. Hay personas que esperan que alguien más les dé una oportunidad. Y hay personas que empiezan a construir la suya propia. La segunda opción suele ser mucho más difícil, pero también suele ser mucho más poderosa. Seguimos con la música perrona, Gira Patrón. Hasta la próxima. ¡Vamos a recio!

0: a mi Instagram, @elbarbascontreras.
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caray, ah, caray. Oye, muchas estrellitas andaban el día de ayer en el Juego de México, allá en el estadio en la Ciudad de México. El que vi muy feliz y contento fue a mi compa Leonardo Aguilar. Digo, no somos tan amigos, la neta. Si hubiéramos sido amigos, me hubiera llevado al estadio. Pero la neta, mira, nada que me invitó. Ahí andaba Leonardo Aguilar, le mandamos un saludo. Vámonos con más música.

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La música no se detiene con tu compa el Barbas Contreras. Momento de escuchar algo viejito pero bonito. Cuando Edel Muñoz todavía estaba en el calibre 50. Ahí todavía andaba Edel Muñoz, todo era felicidad. O no, o ya lo traían de la purita cola. Vámonos con.

0: saludarte, arroba el Barbas Contreras.
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persigue aquí en El Patrón. No te despegues porque ahí vengo para contarte qué cantante de regional mexicano se está divorciando. La esposa ya lo confirmó. Vengo con el chisme enseguida aquí en El Patrón.

Tengo chismecito. Cynthia Treviño, esposa de Oscar Iván Treviño, el cantante de grupo Duelo, acaba de compartir que el amor de pareja ha terminado, pero siguen viéndose con respeto. ¿Será que ya el amor...

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0: triunfo de México el día de ayer, 3-0 ante República Checa. Arroba el Barbas Contreras en Instagram.
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0: cómo están, pero creo que yo sí me estoy emocionando con esta selección mexicana y yo fui uno de los que los estuvo criticando bien gacho. Más música en el patrón.
1: Se solicitan unas botellas, compa Jerry. Se solicitan, compa Flaco. Toca dar serenata ahora, ¿eh?

emotivo que pasó el día de ayer en el Juego de México fue la despedida de Memo Ochoa. Todo el mundo aplaudiéndole, todo el mundo gritando, el estadio coreando su nombre. Eso estuvo bonito, ¿sí o no? ¿Sí o no? Vámonos con más música en El Patrón.

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Vamos a mandar saludos a toda la gente que anda cruda porque se quedó celebrando hasta tarde el Juego de México, algo histórico en lo que yo tengo de vida. En mis 40 años nunca había visto que México ganara 3 partidos seguidos en un mundial. La verdad, los que me ha tocado ver, y la neta, a mí eso me tiene muy feliz.

este fin de semana toca quincena o nos vamos a aguantar hasta el otro. Creo que todavía no, ¿verdad? ¡No puede ser! ¿Por qué no va a haber dinerito este fin de semana? Pero no pasa nada, andamos con buena actitud. Si tienes algo en la carterita, andas igual que yo. ¡Lámpara! Sí, sí, más música en El Patrón, pues buenos días.

0: esta hora mando saludos. Todavía tienes tiempo de enviar el tuyo a mi Instagram, arroba el Barbas Contreras.
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El grupo de México quedó de la siguiente manera: México con 9 puntos, Sudáfrica con 4 puntos, Corea del Sur con 3 y Chequia con 1. Primero y segundo lugar pasan directo a la siguiente ronda en el Mundial. ¡Qué bonito, hombre! Más música en El Patrón.

0: Saludos a toda la gente que anda trabajando en la construcción en Tulsa, Oklahoma. Dice que pa'l mataviejitas, vélate. Saludos a ti que anda chambeándole bien duro y escuchando el patrón. Buenos días.
1: Eso

perdido. ¿Ya México tiene rival para los octavos de final o todavía no? Vamos a esperar, ¿no?, a que se lleven a cabo los últimos juegos, a ver quién califica, quién no. En eso ando bien perdido. ¿Con quién juega México? Si tú sabes ya, dime, cuéntame en Instagram, @elbarbascontreras.

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fiestero, atrabancado y muy coqueto. Sí, adivinaste, es el Barbas Contreras, solo en El

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1: Si yo el jueves, ya sabes, con olor a fin de semana. ¿Qué onda, parientito? Acá tocó Palis Treviño, preparando mucha música para ti. Y ahí viene algo de grupo Marca Registrada. También rolas de Giovanni Ayala. Así que no te me separes y quédate conmigo.
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1: Ahora sí, compa, su majestad Gerardo Ortiz se llama Allí No Era. Qué feo, ¿no? Que estás en una relación y de repente te das cuenta, no, mijo, aquí no es. Y lamentablemente hay que darle vuelta a la página, ¿verdad? Así es la vida.
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1: Ya viene camino música de la Tracalosa de Monterrey, Duelo, también Josy Cuen y Jorge Medina.
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1: Buenos días, pariente. Bendito jueves 25 de junio 2025. Ya prácticamente estamos en el corazón del año. Increíble cómo va pasando el tiempo, ¿verdad? Más adelante, el Carpe de Nuevo León. También música de grupo Primer Grado.
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1: Parientón y camino en música de Eder Muñoz, Ramón Ayala y también algo de los Tigres del Norte. Buenos días.
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1: Oficialmente mediodía, mi hora favorita del día. Buen provecho. Ya viene más de Memo Garza, Luis Rico Enríquez, también Gerardo Coronel.
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Así suena Eder Muñoz, se llama Mi Lugar Favorito. Más adelante, Todo a Su Tiempo con Grupo Marque Registrada. Aprovechando, saludos para mi compa Héctor, toda la gente del estado de Coahuila. También por acá tengo más saludos para mi amiga Sonia y toda la gente de Zacatecas, la gente de Atolinga. Saludos.

0: 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En camino, Grupo Retro, Banda MS, Fuerza Régida, también música de Tapi Quintero.
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Ahora los compas de los dos de Tamaulipas, se llama Supercargada. Arriba toda la banda teporocha, chambeando, echándole ganitas. Los amigos chirroqueros, los ruferos, los ladrilleros, los vinicheros, los que trabajan en el landscaping también. ¡Qué calor! Ya viene más adelante, más de MS, Javi, herencia de grandes y mucho más. Aquí en El Patrón, pura música perrona.

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1: Parientón, ya viene La Ventaja y también Don Chente Fernández.
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3: Hoy, Ecuador enfrenta a una muy difícil batalla, midiéndose cara a cara con Alemania en Nueva Jersey. Mientras tanto, Estados Unidos se enfrentará a Turquía a las 10 p.m. hora del este en Los Ángeles. Y concluirá esta noche la fase de grupos. El entrenador argentino, Mauricio Pochettino, afirma que el objetivo sigue siendo el mismo, a pesar de haber asegurado ya el primer puesto del grupo D.
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Acá Luis Treviño. Y escuchas El Patrón 93.5.

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0: 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Arrancando otra hora más este jueves con sabor a fin de semana, pariente, no te me separes. Ya viene más de Luis Ángel el Flaco, el Fantasma, y también el compa Edwin Muñoz.
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Estamos complaciéndote, así que súbele. El Patrón 93.5 con pura música perrona.

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Ahora es La Fiera. Se llama Besos a Quien Beses. Siempre vas a pensar en mí, mi amor. ¡Súbele!

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Buenas, buenas. Hey, espero que estés a todo dar. ¿Cómo te está tratando este 25 jueves? Lindo, bonito. Hoy, ¿quién está de cumple?

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2: Hoy, Ecuador enfrenta a una muy difícil batalla, midiéndose cara a cara con Alemania en Nueva Jersey. Mientras tanto, Estados Unidos se enfrentará a Turquía a las 10 p.m. hora del este en Los Ángeles y concluirá esta noche la fase de grupos. El entrenador argentino Mauricio Pochettino afirma que el objetivo sigue siendo el mismo, a pesar de haber asegurado ya el primer puesto del grupo D.
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Buenas tardes, te saludo con mucho gusto. Yo soy Carla Galletita Trevi. ¿A ti cómo te va en este super jueves 25 de junio? Cuéntamelo vía el micrófono rojo. A ver, abre El Patrón en nuestra app iHeartRadio.

0: 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Ponte de buenas. 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

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Pues con la novedad de que si estás pensando en hacerte ciudadano, el gobierno actual está proponiendo aumentar el costo de la naturalización. Si se aprueba la solicitud de ciudadanía,

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2: México sigue celebrando su triunfo del día de ayer ante República Checa y pasa a la siguiente ronda con 3 triunfos, 9 puntos. En solo unas horas, Estados Unidos finalizará la fase de grupos enfrentando a Turquía. Además, Ecuador enfrentará a la imbatida Alemania, Túnez a Países Bajos, Japón a Suecia y Paraguay a Australia.
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Buenas tardes, Flavia, me pide música de los Tigres del Norte. Sobres, gracias por comunicarte vía el micrófono rojo en nuestra app de iHeartRadio. ¿Tú cómo le puedes hacer para comunicarte como ella? Abre El Patrón en esta

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Más rápido cae un hablador que un Cristian Nodal. Aquí suena con Peso Pluma, la canción se llama La Intención. ¡Disfrútala! Somos el Patrón.

0: 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Comprobadísimo, hombre que lava trastes y trapea es hombre feliz, se siente realizado, amado y escuchado. Oye, me la saqué de la manga, ¿verdad? Pero suena bien. Si todos vivimos bajo el mismo techo, hay que cooperar, no solamente con el dinero, sino también con la energía, con las labores del hogar que a veces, ay, requieren muchísimo tiempo. 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

cuelgan de las paredes como tú los colocaste. Tus sandalias están en su lugar y hasta tu bata de baño está donde la pusiste tú. Lo único que ha cambiado es el espejo. Ahora, cada vez que lo veo, me refleja una figura con unas sombras profundas bajo mis ojos y unas arrugas que empiezan a amenazar mi rostro.

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Albertito saluda a la gente de Salamanca. ¡Órale! Y por acá tengo que Julián quiere saludar a su esposa. No, pero no me pones el nombre, Juli. Que hoy está de manteles largos. Pues, esposa de Juli, felicidades, chiquita. Que te la pases muy bien. Un abrazote de parte de todos tus amigos de El Patrón.

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La canción se llama En Coma Inducido, algo que escuchamos mucho en el 2020, ¿verdad? ¡Ay! No toco madera que jamás nos toque vivir otra pandemia de esa magnitud.

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